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1: Bueno, Valdemar, aquí estamos en una nueva hora de música. Espero que les esté yendo muy bien. Espero que hoy haya sido un gran día en su estudio, en su trabajo, donde quiera que hayan estado. Desde acá les envío un abrazo grande, buena actitud. Espero que hoy el día termine como tiene que ser, de la mejor manera. Usted que está trabajando, hágale pues, vea, le tengo unos clasicazos para que usted no se me duerma, para que esté, vea, así, activo toda la noche. A usted que tiene clasecita esta noche en la universidad, hágale, que ya casi, falta menos para salir a vacaciones y darla toda en este San Pedro 2026 que viene con toda. Listo, entonces, música, claro que sí. Óiganse esta, cántenla conmigo, por favor.
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0: Leo, ¿cómo están? Bienvenidos. Vea, mucha gente que está a esta hora llegando a la casa después de haber trabajado todo el día, quiere relajarse un poquito. Aquí yo les tengo la música perfecta para que hagan esa vuelta, que se relajen, para que canten, para que devuelvan la película también, porque les tenemos muchos clásicos hoy jueves de TVT. Y si está de pronto dándose una vuelta por su teléfono, lo invito a que descargue nuestra aplicación si no la tiene, Mix Radio Colombia. Así aparece Mix Radio Colombia. Y si la tiene ya, ábrala y dice una vuelta por las noticias. Fíjese que hay un robot que está pues lleno de inteligencia artificial para que haga muchas cosas, muchas labores, entre ellas convertirse en monje. ¿Puede un robot sin alma convertirse en monje? ¿Quieres saber de qué le hablo? Vaya, porque allí le cuento todo en nuestra aplicación Mix Radio Colombia.
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1: Bueno, pues aquí estamos con toda la actitud en este jueves de TVT, cerrando el día con mucha, mucha, mucha música que los va a hacer recordar alguna época de su vida. Venga, quiero preguntarles algo. Ustedes que están aquí con el teléfono en la mano, ¿me pueden escribir en el WhatsApp? Si están de pronto en redes sociales, hay un inbox en cualquiera de las redes sociales, en Mix Radio Neiva, en Instagram o TikTok, y me digan cuál es el significado que ustedes creen que es el que define mejor Gomelo de Colombo. Hay una canción de J Balvin que dice Gomelo de Colombo. ¿Qué creen ustedes que es eso? ¿Por qué les estoy preguntando? Porque J Balvin le estuvo explicando a su hijo Río qué significa eso. Yo de paso voy a ir a averiguar porque no sé qué es, no sé qué significa, y quiero cantar la canción conociendo de qué se trata. Vaya, píllese usted entonces en www.mixradio.co y nuestra aplicación Mix Radio Colombia el significado según J Balvin.
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En Mix 94.8 son las 6 en punto.

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claro, feliz de acompañarlos en el viernes, fin de semana y escuchando Mix Radio. Bueno, gracias Mayo por todas las cosas bonitas. Estamos listos, junio, para que nos vaya bien, que se venga las fiestas, el sabor, la tradición y que mucho camellito para todos. Un abrazo, soy el Matatán y bienvenidos, este es el arranque.

mañana maravillosa, una mañana de buenos sonidos por aquí. Gracias a los que se van reportando al 321-6142-948. Quiero saludar a Carlos, quiero saludar a David. Saludo a Juan Camilo también, que se va reportando por aquí al 321-6142-948. ¿Cómo van? ¿Bien? Bueno, ¿qué será prudente desayunar en este maravilloso y último fin de semana del mes de mayo? ¿Qué será que nos desayunamos a esta hora de la mañana? Bueno, me van contando. La gente que está saliendo a caminar, a trotar un poquito, les enviamos un abrazo y las acompañamos en el arranque de Mix Radio.

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1: Buenos días, oiga, saluditos a la gente, a los emprendedores, a la gente que se levanta tempranito a preparar las arepitas, los pasteles, las empanadas. Un abrazo, bendición, se me cuidan. Mucha actitud positiva también para la gente que está buscando trabajo. Que Dios les abra esas puertas de empleo, ese emprendimiento por ahí. Que les vaya supremamente bien. Que nos vaya bonito a todos, parce, a todos. Eso es fundamental, entonces échele ganas, échele ganas. Quiero saludar a Camilo, dice que está activo por acá. Gracias, un saludo a Edwin, dice que también está parchadito en este viernes. Buenas, buenas.

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me. Remando en esta mañana de viernes. Mañana 6 de la tarde empieza la ley seca. Ok, mañana 6 de la tarde va hasta el lunes al mediodía. Elecciones presidenciales en el país. Salgan tempranito a votar. Ustedes ya tendrán definido su voto, pero que sea por el bien de nuestro país, de nuestra patria y por el bien de todos. Entonces, este domingo elecciones en el país, pero Mix es la mejor elección. Al mediodía tendremos para todo el sistema Mix Radio Colombia un gran especial. Listo, nos vamos a retroceder a los 2000. Mr. Bravo estará por acá contándoles anécdotas, cositas de los clásicos del reggaetón. No se lo pueden perder este domingo escuchando Mix Radio. Así que échele ganas.

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1: ¿Cómo fue? Bueno, vamos que vamos. Vayan por ahí ya al TikTok, ya nos vamos a peinar, nos vamos a parchar ahí para estar en un vivo en un par de minuticos ahí. Entonces, en arroba Mitch Radio Neiva. Listo, vayan para allá y estén pendientes ahí disfrutando de Mitch Radio. Feliz, feliz, feliz, feliz mañana. Un abrazo iniciando este viernes con toda la actitud, con toda la bendición. Bendición, se me cuidan, échele ganas, muchachos. Y ya venimos a contarles noticias, chismecitos y mucho más en este arranque de Mitch Radio.
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0: Barranquilla. Abel estaba celebrando el aniversario del lanzamiento de su álbum Borondo. Se dio un borondo. Estuvo cantándole a la gente, estuvo parchando por ahí con la gente que llegó a Kiami a compartir con él esta celebración. El aniversario del lanzamiento de Borondo. Pienso que fue el álbum que le cambió la vida a Abel y a muchos de sus fanáticos.
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0: 7:58 de la mañana, ustedes escuchan el arranque de Mix Radio. Buenos días, ¿cómo están? ¿Cómo amanecen?
2: Carle.

0: no ha llegado al trabajo, va tarde. 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Ya las cámaras lo registraron, ojo. Ya la huella no se puso a las 8.
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3: 8:05 de la mañana. Buenos días, ¿cómo están? ¿Cómo arrancan su día? Espero que muy bien. Es el último ya de esta semana y el penúltimo día del mes. Ya lo que fue mayo, vea, está así, ya como que parándose al lado de la puerta, está haciéndose loco, diciendo, ¿será que me despido? Es que si me despido no me dejan ir, me toca salir así de una vez. Entonces ya, a partir del lunes vamos a estar en el mes de junio, que es un mes potente para aquí, para el departamento del Huila. Se prenden las fiestas del San Pedro ya en firme. Hay muchas actividades de las cuales vamos a hablar. Entre ellas, prepárense porque el Festival Intercolegiado de San Juanero va a estar muy, muy, muy top. Lo que viene para la próxima semana va a estar muy top. Y ustedes pueden encontrar toda la programación del Festival Intercolegiado de San Juanero en nuestra cuenta de Instagram, Mix Radio Neiva. Vea que ahí les dejé completica la programación. Y también en la cuenta de Instagram del Festival Intercolegiado de San Juanero, porque hay muchas actividades en muchos lugares de la ciudad para que ustedes pues vayan arrancando, porque llegó el tantán ya oficialmente. Llegó el tantán, está aquí. Entonces, bueno, ¿cómo están? Bienvenidos a los que se acaban de sintonizar en 94.8 FM. A todos los que están conectados a través de internet en nuestro portal web www.mixradio.co, nuestra aplicación Mix Radio Colombia, también en cualquier lugar donde les llegue esta señal. Un abrazo, voy a empezar a saludar gente por aquí. Voy a saludarme a Rodolfo, a Manuel. Uy, Rodolfo es un nombre que hace rato no oía. A León, que está por aquí también, León González. A John, voy a saludar a Damaris, que también se va reportando por aquí en modo Mix Radio, al 321-6142-948, que es nuestro WhatsApp. Ahí pueden poner su mensajito. Cuénteme a ver desde dónde está usted arrancando este viernes en modo Mix Radio.
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0: Bueno, prepárense porque esta vuelta la vamos a estar cantando. Nos vamos a estar tomando un guarito el 28 de junio en la combinación perfecta 7 en la arena del EMP, que tiene una nueva ubicación para este año, más cerquita, mejor, aquí en la entrada de la ciudad de Neiva por el sur, ahí en ese arco gigante que ustedes ven, en el intercambiador nuevo que hay, la ahí en Mercaneiva, ahí es la arena del EMP y ustedes van a vivir un concierto increíble el 28 de junio que se llama La Combinación Perfecta, J Balvin, el grupo Firme, va a estar Rafa Pérez también, Rica Arena, y ese mismo escenario va a recibir también dos días antes el concierto de la Raspa San Pedrina, entonces va a estar bueno. Venga, va a saludar al patrón que está por aquí. ¿Qué más? ¿Bien o qué?
1: Patrón, bien, bien, parchadito, ya viernes, rematando este mes de mayo y, parce, ese bañanetico a mí me gusta.
0: Vea,
1: a mí me gusta, parce.
0: Lo que se va a bajar, Guaro, cuando esté cantando Rafa Pérez, va a ser una cosa seria.
1: ¿Será?
0: A mí me gustaría, ¿sabe qué?
1: ¿Qué?
0: A mí me gustaría tener el registro final de cuánto Guaro se vendió ese día. De cuánto trago se vendió ese día. Al pues, final de toda la fiesta.
1: Uy, eso.
0: Yo creo que eso va a ser una vaina muy, muy, muy seria.
1: Sí. Yo también pienso que se va a bajar.
0: O sea, se puede romper un récord, yo diría ahí.
1: Creo que sí. Es que hay con qué.
0: Claro, obvio.
1: Sí, hay con qué. Entonces, vea, se van programando 28 de junio. Sí. El gran concierto de la combinación perfecta 7 aquí en la ciudad de Neiva. Pueden adquirir sus boletos desde ya para que ustedes compren con tiempo esos boleticos, porque ojo, más que con tiempo es que ya se están acabando.
0: Ya hay muy poquito,
1: sí,
0: la verdad.
1: Sí, entonces vayan preparando todo para que se disfruten de este gran concierto, que es el concierto más importante, el más rankeado, que estará aquí en la ciudad de Neiva. 28 de junio, Rafa Pérez, Grupo Firme,
0: sí.
1: J Balvin,
0: sí.
1: Rica Arena,
0: sí.
1: Luis Alfonso,
0: sí.
1: Ciro Quiñones,
0: sí.
1: Tendremos a Rica Arena. Y ahí tributos, mejor dicho.
0: Va a estar bueno.
1: Va a estar de locos.
0: Bueno, oiga, caballo, le voy a contar una noticia ya que llegó por aquí, que no sé si le guste a usted o no le guste.
1: A ver, patrón.
0: ¿Se acuerda que hace un tiempito veníamos como que con el rumor de que Meta iba a crear unos planes de suscripción? O sea, ya ahorita todo es suscripción.
1: Sí, ya.
0: Pues ya los lanzaron.
1: Sí, ya lo lanzaron.
0: Lanzaron planes de suscripción mensual para Instagram.
1: Sí.
0: $4.
1: $4.
0: 15 lucas.
1: 15 lucas.
0: ¿Pagaría usted mensual 15 lucas para estar en Instagram?
1: Pero las ventajas son... Bueno, pues
0: lo mismo pasa para Facebook.
1: Sí, para
0: 15 Facebook. Lucas también mensuales.
1: Meta.
0: Y para WhatsApp,
1: sí.
0: 12 lucas.
1: 12 luquitas al mes. Ahí se le va a usted un gasto hormiga. Un gastico hormiga, sí.
0: Ya cuando le meten suscripción a las redes sociales, chao.
1: Chao, ¿en qué sentido?
0: Yo me voy.
1: Ah, bueno. No, pero eso ha venido desde hace rato, el chulo azul, el... Bueno, muchas cosas.
0: Pues que eso es otra cosa, eso es una verificación. Este es un plan mensual de suscripción, sí. Es como Netflix, ¿sabes?
1: Sí, sí, sí.
0: Si no paga, no lo tiene. No va a haber un plan gratuito, me imagino. No.
1: O sea, pero más no, adelantico. La red, o sea, sí que es normal. El que quiera tener otros beneficios, es unos beneficios diferentes, pero...
0: Ver estadísticas detalladas, históricas, como... acceder a temas personalizados, sí. A reacciones personalizadas,
1: sí, ajá.
0: Pero...
1: Eso te va para que usted como empresa o tal vez como marca, no sé, quiera ver estadísticas más claras, más contundentes, más... De ese tipo de cosas, es un tema como muy empresarial o muy de marca, la gente que quiera ver unas estadísticas puntuales de su nicho de público, a dónde le está llegando su marca, su producto.
0: ¿Cuánto tiempo cree que se demore eso a que le pongan plan de suscripción sí o sí a la gente si quiere estar?
1: No creo. ¿Que le pongan? No creo.
0: Apostamos.
1: No creo que le coloquen. O sea, si usted no paga, no puede ver redes sociales. O sea, las redes sociales de Meta, dice usted.
0: Sí.
1: No creo.
0: Bueno, pues por lo menos ya empezaron por ahí.
1: Sí.
0: ¿Pagaría usted una suscripción para estar en Instagram, en Facebook o en WhatsApp? ¿Nos puede comentar ahí?
1: Sí, de una.
0: En TikTok sí están ya conectados en el live de Mix Radio Neiva. Y por aquí por el WhatsApp también pueden escribirnos ahí su mensajito. Cuéntenos a ver. Voy a saludarme por aquí a Anderson, que está escuchándonos desde la aplicación. Dice que quiere conversar con nosotros. Vamos a saludarlo por aquí a ver qué es la que hay, de dónde está Anderson. Bueno, nos cuenta a ver, porque esto ya llegó. La suscripción está aquí. ¿La pagaría usted? Cuente.
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3: Son las 8:31 de la mañana, aquí estamos arrancando con todo este viernes, Virgen Santísima, se acabó el mes de mayo.
4: Ya se acabó el mes de mayo, celebramos el día de la Maye, celebramos sí. El día del maestro, celebramos, mejor dicho,
3: el día de la enfermera.
4: Día de la enfermera, día de la hamburguesa, día de la paleta, de día todo. De todo.
3: Mayo está cargado.
4: Sí, viene con todo.
3: Me termina uno herido, económicamente bastante, cascado de mayo. Oiga, sí. Pero quiere que le diga una cosa, en mi cabeza hoy es como miércoles. Esta semana me pasó muy rápido.
4: Parce, ayer yo estaba sintiendo que era viernes.
3: ¿En serio?
4: Sí.
3: ¿Estaba con ganas de fiestica?
4: No, pero sí sentía como que viernes y eso. Pero bueno, listo, estamos cerrando este mes, esta semana con cosas bonitas. Espero que nos vaya bonito a todos. Espero que ustedes estén ahí tranquilitos y por supuesto listos para disfrutar del mes de junio.

0: respeto.
1: Tierra, ¿oís?
0: Vea, yo a la gente que va a representar al país en esas olimpiadas de matemáticas, de física, de robótica, a los más que van a jugar ajedrez duros por allá, yo digo mis respetos.
1: Deberían de tener un apoyo incondicional como el futbolista que
0: además, la cantidad de tiempo que han tenido que dedicarle a eso es una cosa muy seria.
1: Bueno, pues este joven caleño, 14 años. 14 años, parce, entonces va a estar ahí, listo, se llama Sebastián Trujillo. Dejó de estar solo compitiendo y empezó a disfrutarlo. El hombre disfruta esta rutina, se mueve entre los números, los ejercicios, el entrenamiento y le gusta, le apasiona el baloncesto.
0: Ok.
1: Ah, un pelado focus. Aquí en el Huila, en Pitalito, hay un pelado que se llevó a nivel nacional un premio de física.
0: Ok.
1: El hijo consentido de mi amigo Mauricio Guerrero, de Pitalito. Eso fue noticia también, se llevó un título a nivel nacional y fue a representar a Colombia también. Me gusta este tipo de noticias y ojalá que motive a muchos pelados para que hay gente que le gusta la matemática, otros la física, otros tal vez diferentes que se les apasiona y que le metan con todo para que estén camellando en cosas bonitas. Pues felicitaciones, ha tenido varios reconocimientos y está listo. Acumuló un primer puesto nacional, una medalla de bronce internacional en México y una medalla de plata en una competencia asiática. Y ahora, pues, cuando se habla de problemas presente, problemas de matemáticas, ¿no? Y está listo para irse a Singapur.
0: Ok. Venga, ¿sabe quién es Magnus Carlsen, verdad?
1: ¡Yo, señor!
0: No, ese man es campeón mundial de ajedrez como, no sé, 5 o 6 veces. Es un maestro de ajedrez. Yo creo que es la persona más... No, creo que acaba de perder el título, pero creo que es la persona más representativa del ajedrez en el mundo en este momento, pues por lo menos...
1: ¿Qué le gustaría a usted representar a Timana mío?
0: Ay, yo no sé, caballo, es que yo no...
1: La chancla voladora, pues.
0: No... No, de pronto en algo que tenga que ver con música, probablemente.
1: Música, sí.
0: Pero venga, le digo, hay un documental de Magnus Carlsen que creo que está como en Amazon y muestra como que cómo era la infancia de Magnus Carlsen mientras estaba como que entrando en el mundo del ajedrez porque su papá lo metió a jugar ajedrez. Y entonces como que el man a toda hora estaba pensando en ajedrez, estaba pensando en jugadas, estaba pensando en posibles aperturas. O sea, como que siempre... En todo momento veía ajedrez. Yo me imagino que este niño a toda hora ve matemáticas, ve...
1: Y ya se vuelve una rutina y se vuelve algo, como él dice, que lo disfruta mucho, que le apasiona ya ese tema. A mí por lo menos la matemática...
0: Le nota.
1: A mí me gusta el recreo.
0: Y el acordeón. 8:35, venga, hágame un favor, salúdeme a la gente que está en el TikTok. Usted me puede hacer el favor darme un... Sí, ahí lo vieron bostezar como...
1: Yo aquí sacándome la pereza. Un abrazo, señoras y señores. Buenos días. Bueno, vamos a saludar a la gente del TikTok automáticamente. Eso es de una vez.
0: Porque
1: a los que llegan por aquí a nuestro TikTok.
0: Nos dicen que no leemos los mensajes y que no sé qué. Ya me regañaron y todo.
1: Sí, no, vamos a saludarlos a...
0: Que si somos streamers o no somos streamers. No,
1: claro, estamos en este mundo. Vea, saluditos desde Altamira. Joiner Cano, un abrazo, mi hermano. Una cancioncita por acá del Dari. Listo, Lian. ¿Cómo está, Lian? Lian Santiago. Un cordial saludo y eficaz saludo, Mix. Dice Duvernay Bonilla. Tatiana Zambrano nos dice: hola, ¿qué hace Tatiana a esta hora de la mañana? Nos va contando por acá. Bueno, saludos a los que se van conectando con nosotros en este en vivo. Vamos a hacerle tac, tac, tac, tac, tac, tac.
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1: Tac, tac, tac, tac.
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1: Mix Radio Neiva. Ahí estamos listos. Vea, saluditos a Alejo Renjo. Altamira, parce, yo tengo muchas ganas de ir a Altamira a comer allá en la cosa esa del chocolate. Ajá. No he podido. Tengo que ir a Altamira ya.
0: Okay.
1: Alexis Vargas, ¿cómo está? Hola, desde San Agustín, salud. Ay, qué rico, usted imagina esta hora en clima en San Agustín. Saludos a la gente de San Agustín. JFFFR17. Son nombres, mano. Jesús, Chuchito, buenos días. Una prima de vacaciones. Ah, vea, listo, va para esa. Saludos, que una primita viene de vacaciones. Bueno, Caro, ¿cómo está? ¿Bien o qué? Le envío un abrazo a Caro, dice que también está por acá conectada con nosotros. Bueno, y a la gente que está al aire escuchando Mix Radio 94.8, vayan también al TikTok, nos pueden seguir por ahí. Mix Radio Neiva.
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1: Son las 8:44 de la mañana. Ustedes escuchan el arranque de Mix Radio. 8:44. Buenos días.

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4: Bueno, feliz mañana, viernes, viernes, viernes. Y no cualquier viernes, viernes de San Quincena.
5: Ahora paguen hoy, ahora que nos dejan hasta el lunes.
6: Pues ya para el lunes estamos en ley seca. Pues mejor, ¿no? Ah, bueno, no, igual no puede.
5: Pero, no, con eso, manito.
6: No se pueden gastar plata en lo que no deban.
5: No pueden jugar con los sentimientos. Vea, voy al TikTok automáticamente. Adrián, ¿cómo está? Un abrazo, muchachos. Saluditos a Adrián, dice que está por ahí con nosotros. Un abrazo a la burbuja. Neymar lesionado, bro. ¿Sí?
6: ¡No!
5: No sé, no tengo el dato, manito.
6: No, pero yo lo vi llegando en helicóptero.
5: Saludos desde Altamira, Joiner.
6: Porque hubiera ido a pie.
5: Por ahí, listo, ya vamos para eso. Bueno, la gente que está llegando a nuestro TikTok, les enviamos un abrazo. Gracias por estar con nosotros a esta hora escuchando Mix Radio. Le tengo muchas cosas para contar.
6: Pero voy a saludar unos oyentes que están por ahí en España, están camellando y me enviaron un video. Están en una tomatera.
7: Hostia, vea, aquí en España trabajando fuertemente con los parceros, vea, en el tomatico. Y tenemos al hombre Amilcar. Y tenemos al hombre Juancho. Saludito ahí. Ya tenemos al hombre Corocito, vea. A 32 grados.
6: 32 grados. Están juiciosos en un cultivo de tomate.
5: Ah, parce.
6: Pero es que este cultivo de tomate es como si fuera un domo. Hay como una polisombra, sí. Como se siente uno como en un concesionario de carros, sí, pero en vez de carros hay puro tomate.
5: Es más pupi. Yo me imagino que es por el tema del clima, pero claro. No sé. Que nos diga ahí nuestro oyente.
6: Porque por está haciendo un calor.
5: Porque tiene el tema. Un saludo a Daniel Castro, que también está por acá con nosotros. Jesús, le enviamos también un abrazo. Vea, ¿será que Raycon se viene con una canción con Shakira?
6: No creo.
5: Yo.
6: No, no le alcanza.
5: ¿Será que no?
6: No le alcanza a Bob Alvin.
5: O no ha querido, o no se han dado las cosas. Porque Raycon tiene junte con Daddy Yankee, Balvin no.
6: Sí, pero eran otros tiempos también. No,
5: bueno.
6: Pero...
5: Vaya a arroba Mix Radio Neiva y chequea el video que le dejé ahí de Raycon.
6: Ok.
5: Con una amiga.
6: No creo, yo no creo que le alcance, la verdad.
5: Me gustaría oír. Gustaría ese junte.
6: ¿Sí?
5: Sí. La verdad sí me gustaría.
6: Es más, yo veo más cerquita a Capo que a Reiko. Es más, veo más cerquita a Ryan que a Reiko. De hacer un junte con Shakira.
5: ¿Por qué no? ¿En qué sentido? Están pegados, pero Reiko tiene trayectoria.
6: Sí.
5: O sea, Raycon, para mí Raycon es un nivel Balvin.
6: No
5: en este momento. No, espere lo que
6: periódica.
5: O con eso. No. ¿Por qué no me? O con eso. Ojo con
6: no,
5: lo que
6: mío.
5: No, parce, pero estoy hablando desde de los inicios, de todas ese catálogo anterior. No estoy hablando ahorita. Obviamente Balvin está haciendo música, está metiéndolo hasta ahorita. Es que Raycon vuelve al tema, pero Raycon es Raycon.
6: Es que Raycon.
5: Raycon es Raycon.
6: Raycon era Raycon.
5: No, el man.
6: Lo que pasa es que ellos saben que ellos fueron famosos cuando ser famoso no daba billete.
5: Bueno, sí, no daba billete. Ahorita.
6: Sí, claro.
5: Pero yo sí, lo que pasa es que Raycon se volvió muy lámpara, se volvió. Pero yo sí quisiera que Raycon volviera a despegarle y que le fuera muy bien con este nuevo disco. Y me gustaría que se grabara una canción con Shakira, parce. Ah, qué chimba. Me gustaría. Sí. El man se lo merece, el man.
6: Es más. Sería que Shakira dijera, ¿sabes qué? Voy a hacer la Bad Bunny. Voy a venir y voy a grabar un disco de toda la cultura de la música colombiana. Voy a coger a los expositores muchos géneros. Voy a grabarme una salsa en Cali. Voy a grabarme una champeta bien aletosa en Barranquilla. Voy a grabarme, no sé, un danzal. Voy a grabar, o sea, ¿sí me entiendes? Sería... Sí. Como esa, la manera en la que pudiera suceder, como yo me la imagino, ¿no?
5: Pero ahí le dejo, los que quieran ir a chequear el videito, vayan a arroba Mix Radio Neiva, pero puede ser.
6: Podría ser, venga, va a saludarme aquí a alguien.
8: ¡Ya viene!
6: ¿Qué viene quién?
8: ¡El desfile de Chivas! ¡Ya está un doble
5: casi! Sí, ya casi también.
6: ¿Ese es cuándo? ¿Como el 2019? No mentiras, 19.
5: Uy, no, me tocaría ver el tema. Pero ya viene, sí, ya viene. Ya viene nuestro San Pedro, ya viene nuestras fiestas.
6: Vuelvo a escuchar las notas de Leonardo. Ya queda cancelado. Desde Bruselas. Bruselas, Jonathan y Sofía están conectados por aquí con Nix. Julián está en este momento en Tarqui. Oiga, ¿alguna vez usted utilizó Duolingo? ¿Intentó?
5: Sí, lo intenté.
6: ¿Y qué pasó?
5: No, pues.
6: No se enganchó.
5: Parce,
6: hay gente que se engancha y que, claro, y que no deja caer la racha. Es que como que le dicen, vea, lleva tantos días.
5: Yo le instalé un tiempo a mi hijo ese porque tiene una opción de kids. Uh-huh. Pero lo quité también. Porque entonces se me acostumbra a las pantallas. Por eso lo hice, pero tiene una vaina para los niños muy bacana, muy chévere. De tareas, de retos, cositas, bueno, retos no.
6: Ah, sino, exacto, sí. Para de esas tema. Maneras de hacer práctica, sí. Que como y, que lo motivan a uno a conectarse siempre.
5: Jueguitos con cositas. Me gustó mucho el tema para el niño, pero. El tema del celular no.
6: Hay gente que está aprendiendo muchos idiomas con esta aplicación, sí, pues con Duolingo.
5: ¿Por qué? Vean, ¿qué hay?
6: Porque ahorita Google dijo, ¿cómo así? ¿Yo por qué no estoy ahí? ¿Por qué estoy dejando ir esa platica? Entonces cogieron el traductor de Google y lo convirtieron como en una especie de Duolingo. Entonces como que dijeron, venga, vamos a lanzar nuestro propio Duolingo. Entonces le metieron algo que se llama práctica y es como una especie de Duolingo donde usted va, puede practicar su inglés, puede aprender y perfeccionar otras lenguas a través de actividades, de pronunciación, de reconocer palabras y su significado. Entonces como que dijeron, venga, vamos a meterle esta historia para ver si la gente se engancha. En el momento tiene más de 70 idiomas. Para que se pueda aprender. Sí, entraron de una vez con el tache.
5: Va a meter mi lengua ahí, entonces.
6: Es que yo no creo que en este momento Google esté sufriendo pues de liquidez.
5: No, claro.
6: Entonces, pues bueno, para que sepa que como que están mostrándole esta nueva aplicación del Google Translate a la gente, del traductor, para que pueda hacer esta práctica y aprender 70 idiomas hasta el momento. Google, vaya, píllelo, a ver si le gusta, si le motiva, y me cuenta a ver qué tal, cómo le va. ¿Listo?
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0: En el arranque de Mix, tenemos un excelente ambiente laboral.
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3: Es el arranque de Mix Radio comandando. ¿Qué hora es, caballo?
4: Claro que sí, son las 9:14. Quería que era las 9:13, ¿sí o no? Son las 9:13 minutos.
3: Oiga, si pillo que en Barranquilla.
4: En Barranquilla se baila así.
3: En Barranquilla, ahorita para el cumpleaños, estaba muy chistoso porque. Porque allá
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3: Pues como que hay algo que es como que muy de allá, muy del barranquillero.
4: Ajá.
3: Y le dicen el perrateo. Entonces es que ¿perrateo? Usted dice cualquier cosa y le cogen de pinta, sí. ¿Ah? Lo cogen de pinta. Entonces, este año Barranquilla estaba cumpliendo 213 años.
4: ¿200 qué? 13 años.
3: Entonces, claro, para evitar eso, toda la campaña de cumpleaños de Barranquilla era Barranquilla cumple 12 más 1. En serio. Y usted veía en los pasacalles, veía en toda la campaña del cumpleaños de Barranquilla y decía que cumplía 12 más 1.
4: No, me parece una falta de.
3: A mí me pareció muy chistoso.
4: No sé.
3: Me pareció muy chistoso.
4: Sí, total, me parece.
3: Bueno, venga, hoy hay Giro de Italia.
4: Sí.
3: Está Egan Bernal.
4: ¿Qué tenemos?
3: Está Einer Rubio compitiendo. Egan Bernal está metido ahí entre los 10 y eso nos parece una chimba. Hay un video de un momento muy especial en el Giro de Italia que les dejamos en nuestro Instagram. ¿Listo? Vaya, pílleselo en Mix Radio Neiva, en Instagram. Y es un pedalista que aprovecha para parar en un puente y saludar a su familia, saludar a sus hijitos, la esposa le da un beso, le pone
4: familia.
3: Bananitos, está muy, muy bacano, muy emotivo, me emocionó mucho ese video. Lo puede ir a ver en nuestro Instagram, Mix Radio Neiva, o también en TikTok, Mix Radio Neiva. Vamos a hablar de deportes, pero no nosotros, alguien que sepa, es el cantante del gol.
5: A ver si le muestra tarjeta amarilla, me parece.
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6: Bueno, noticias importantes. Aquí estamos, señoras y señores, del día. Tiene que ver con el tenis en esta oportunidad. Arranquemos por el tenis porque Camila Osorio, como siempre, nos hace quedar muy bien. Con su sonrisa alegre, pero su juego triunfador en el Roland Garros, le ha ganado a una de las favoritas a ganarse este título, a la número 14 del mundo. Nadie menos y nadie más que Yuliya Putintseva. Le ganó en 2 sets fácilmente y se clasificó a la tercera ronda por primera vez. Y hace noticia a nivel mundial nuestra Camila Osorio. ¡Felicitaciones! El tenis también nos da buenas noticias, como nos está dando el Giro de Italia, que tiene que ver con nuestros colombianos Egan Bernal, sobre todo, que ya ha ascendido en esa tabla general de posiciones. Y esperamos que en las últimas etapas, después de la etapa número 17, Egan Bernal tenga buenos resultados después del décimo puesto que ha adquirido, con competencia y sobre todo con etapas demasiadamente buenas por parte de los colombianos. El fútbol no tiene buenas noticias para algunos equipos, sobre todo para la América de Cali. Y lo más triste de todo, lo más triste de la América, es que uno de los dos equipos, como es América y Atlético Nacional, con mayores y mejores participaciones en los torneos suramericanos, parece que no tuviera afición el equipo escarlata. Vacío el estadio ayer, América frente a Macará, se quedó por fuera, no le pudo ganar al Macará y se queda por fuera de la suramericana el conjunto americano. Así que el único sobreviviente en Copa Libertadores para los octavos de final se llama Deportes Tolima. Es el único que desde momento está sacando realmente la cara por el fútbol colombiano a nivel suramericano. Seguimos de manera irregular participando en estos eventos y tendremos que mejorar ostensiblemente. Lucho Díaz, y esta es una noticia muy importante, ya está en la concentración, pero además está entre los tres primeros favoritos para ganarse el Balón de Oro. ¿De qué dependerá? De una sola cosita, que va a ser muy difícil, pero no imposible, de hacer un excelente mundial. Si Lucho Díaz hace un excelente mundial, a nuestra selección le va bien, seguramente tiene todos los méritos suficientes para llegar a ser el mejor jugador del mundo, el Balón de Oro, cosa nunca visto. Ya hemos tenido ahí a Radamel Falcao entre los 5 favoritos, 6 favoritos, 10 favoritos. También tuvimos a James en la buena época de James de 2014 y un poquito más adelante, y también tuvimos en alguna oportunidad mencionado a Faustino Hernán Asprilla. No es la primera vez, pero la más cerca sí es esta, así que hacerle fuerza a nuestra amada Selección Colombia y sobre todo a Lucho Díaz para que nos ganemos por primera vez un Balón de Oro.
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1: Hoy es viernes. Uf, hoy sí a todo. Hoy sí se vale.
0: Uy, no.
1: Parce, el señorazo me cae bien.
0: Mire,
1: man, me parece una chimba.
0: Le voy a decir una cosa, caballo. Hoy la gente va a salir desbocada.
1: Sí, hoy la gente va a estar.
0: Mañana y le dice
1: sacata.
0: Virgen Santísima.
1: Pero pues igual que.
0: Van a salir quinceañeros.
1: Sí.
0: A despedir mayo como es.
1: Como tiene que ser.
0: Vea, hablando de despedir mayo, le voy a contar una cosa.
1: Mueche.
0: Hay muchas personas que aprovecharon para comprar las boletas de la combinación perfecta separándolas.
1: Sí,
0: es que es muy, hay muchas facilidades. Para si usted que vea con la pueda separar, irla pagando de a poquito,
1: sí.
0: Pues resulta que la fecha límite para completar el pago es ahorita el 31 de mayo.
1: O
0: es el domingo.
1: El domingo.
0: Sí, hasta el domingo tienen plazo para pagarla con ese precio especial que les dieron. Listo, 31 Listo. De mayo. Si usted por alguna razón, por una casualidad, no alcanza a pagar esa vuelta el 31 de mayo, después de esa fecha, el valor va a pasar automáticamente a precio full.
1: Ay, parce, no, toca un tarjetazo, toca lo que sea.
0: Listo, entonces ya saben, hasta el 31 de mayo, si usted compró las boletas de ese palco a crédito, con ese precio especial de salida, pues tiene hasta el domingo para que cancele total, o si no, le va a pasar a precio full, ¿vale? El palco.
1: Listo, entonces hágale pues, vea, acérquese ahí, escriba, comuníquese y cúmplase. Listo, vamos para eso.
0: Voy a echarme un J Balvinazo.
1: J Balvinazo. Ah, Balvin, que va a estar con nosotros. Vean, no se pueden perder. La gente que acaba de llegar y dice, bueno, ¿qué es esto del concierto? ¿De qué están hablando? Pues tenemos dos conciertos. Y el viernes 26 de mayo, perdón, de junio.
0: De junio.
1: Estaremos en un concierto de raspa. Ahí vamos a tener.
0: De todo, de música todo, agropecuaria y mochos ahí de los finos. Mochos finos. Sí, gente claro. Que sabe montar en mocho fino encima de los mochos finos.
1: Ahí me escribió mi amiga Lady Peña. Me acabó de escribir.
0: Yo, muchacha.
1: Linda, bella. Es una de las agropecuarias muy reconocidas de la región, señor.
0: De las agropecuarias.
1: Okay. Agropecuaria.
0: Venga.
1: Lady Peña.
0: Saludos. Viene el grillo.
1: Claro, exactamente.
0: A montar mucho.
1: Vanessa también va a estar ahí, mejor dicho. Pero hay un desfile de artistas. Del agropecuario va a estar los Aguilar.
0: Sí.
1: Parce, yo ya me veo cantando.
0: Pepe y Ángela, mira.
1: Ayer, mañana, en 8 días.
0: Nos escribieron por acá que si era verdad que la gente que compró boletas el año pasado para la combinación perfecta, este año le iban a dar la entrada para que pudiera ver a los Aguilar. Y eso sí es verdad. Entonces, pendiente, porque
1: sí,
0: si usted el año pasado compró boleta para ver a Pepe y Ángel Aguilar y ya sabemos que no se pudo, este año le van a enviar un QR gratis.
1: Correo.
0: Lo que tiene que hacer es pagar el servicio, que son 20 mil pesos de la impresión y esas cosas, pero tiene su entrada asegurada para que vaya al concierto de Raspa
1: viernes,
0: este año.
1: Viernes ¿listo? 26 de junio, listo. Entonces vamos a tener ahí a Luis Alfonso, Ciro Quiñones, va a estar los Aguilar, la voz de oro de Colombia, Juan Carlos Zarabanda, va a estar Ciro Quiñones, vamos a tener un tributo nada más y nada menos que la voz del nieto José Alfredo Jiménez, vamos a tener una vaina de Vicente Fernández, mejor dicho, hay música brutal viernes. Y el sábado también vamos a estar en el concierto más pro, es el concierto de la combinación perfecta 7. J Balvin, Rick Arena, Grupo Firme, Rafa Pérez, vamos a tener al señorazo nuevamente, vamos a tener a Ciro Quiñones que va a hacer un tributo a Jason Jiménez, pero como tiene que ser.
0: Ajá.
1: No se lo pueden perder y ahí vamos a estar llevando oyentes de Mix, así que muy pendientes. Boletos, ¿dónde puedo comprar? Ya que me acaban de pagar.
0: 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Se viene la combinación perfecta 7. Imagínense ustedes y nosotros con una mediecita de guaro en la mano cantando.

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1: Bueno, el arranque de Mix son las 9:43 en esta mañana de solecito potente. Está haciendo solecito potente, sí, aquí sobre la ciudad de Neiva, como por unos aguilones.
2: ¿Se ha visto cómo está atardeciendo estos días? Con un solazo así, ¿sí?, grandísimo.
1: Puro sol de temblor.
2: Sí, puro sol de temblor, dirían los abuelos.
1: Sí. Oiga, parce, usted que ha salido, que ha viajado. No, usted, yo no he salido del país, yo he salido de Neiva, pero el país no. ¿Usted conoce el sitio histórico Fontana de Trevi?
2: De Trevi, sí, claro, en, ¿sí?, Roma.
1: En, sí, Roma. Sí, sí. Lindo, ¿no?
2: Sí. ¿Sabe qué?
1: Le vas a contar.
2: Dicen que aproximadamente cada año recogen entre las monedas que tiran los turistas. Es que es un sitio como que el muy turístico para que usted llegar y tira una moneda así hacia atrás, que cae en la fuente y entonces se pide un deseo. La gente graba el reel, el TikTok y bueno, es como que
1: como el lavapatas,
2: una tradición. Como cuando usted va y que cuelga un candado en París.
1: Bueno, así,
2: entonces dicen que anualmente se recogen más de 3 millones de dólares en monedas ahí en la Fontana de Trevi.
1: Bastante. Pues, parce, le tengo una noticia. De no te lo puedo creer.
2: Yo ya, Héctor, sé de qué me va a hablar usted.
1: Una turista. ¿Sí? ¿Adivine de dónde?
2: No.
1: Sí.
2: De Colombia, no.
1: Sí. TikToker.
2: Osazo.
1: Pues le pasó al celular al marido y le dijo: amorcita, como el favor, y me graba.
2: Ajá.
1: Con esto vamos a hacernos unas monedas. Y chacaplón.
2: Ajá. Se tiró.
1: Se lanzó, parce. Se tiró.
2: ¿Ah? Vetada automáticamente para entrar a Roma otra vez.
1: Una vergüenza, parce. Pues mientras el esposo la grababa, ella ya así.
2: No.
1: Nadando de para atrás. Llegó alguien ahí,
2: osazo,
1: de seguridad.
2: Qué oso.
1: Qué boleta. Qué boleta. Yo dije, es en serio. Yo vi el video ayer y dije, pues sí, es en serio, parce. Es en serio. Es una colombiana. Salió allá y entonces llegó la gente de seguridad y el man muy furioso le dijo: no, es que no se puede hacer. Entonces el esposo, él le hace como con la manito así, como que pidiéndole disculpas, como que perdóneme, no, señor, vamos, Sam.
2: Eso es una multa, una de billete, multa de billete, y billete, le prohíben la entrada al país durante toda la vida. O sea, ya no puede volver a entrar en la vida a Roma.
1: Es más, si soy dueño del TikTok, le baneo esa cuenta.
2: ¿Sí?
1: Sí, yo le baneo esa cuenta.
2: A TikTok lo que hacen es todo lo que sea viral antes lo promocionan más. A ellos no les importa dónde vengan esos clics.
1: O sea, ¿a qué necesidad?
2: Pues bueno,
1: hacer esa cosa tan.
2: Hay gente,
1: pues,
2: así.
1: Vea, de Colombia, lamentablemente. Señora, muy mal hecho eso. Mal hecho, muy mal hecho. Pues ahí le cuento eso de nada te la puedo creer.
2: Bueno, eso es un billetico largo en la multa.
1: Ojalá que lo que monetice por el video.
2: Le suspenden la entrada, le suspenden la entrada al país.
1: Parece bien.
2: Para toda la vida, ya no puedo volver a entrar a Roma.
1: No.
2: Bueno, ustedes escuchan el arranque de Mix Radio. Buenos días.
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2: Son las 9 de la mañana y 49 minutos, hora perfecta para un cafecito y seguir oyendo Mix Radio.
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2: 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Son las 9 de la mañana y 54 minutos. 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

0: Colombia, Mr. Bravo estará al mediodía almorzando aquí y en un gran especial de buenos clásicos como este y muchos más, anécdotas y muchas cositas para parcharnos un mediodía diferente, porque Mix es la mejor elección. Este domingo ahí vamos a estar parchaditos. Un abrazo a los que están llegando por acá a nuestro dial. Buenos días, ¿cómo vamos?
1: Dímelo, Matatán.
0: Calorcito, claro que sí, calorcito. Un abrazo, los voy leyendo. 321-6142-948. Ya, voy a tirarme un versus Mix, pero un versus de viernes, que se sienta la presión. Entonces, si quieren proponer algo, de una, ya, a las

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1: Bueno, Versus de viernes. Hoy es viernes, el cuerpo lo sabe. San Quincena y cerrando mayo. Chao, mayo.
2: Hey, Matatán. Dímelo. Saludos desde Algeciras. Viernes, chimba. Viernes.
3: Señor.
2: Les propongo Infinity 2008.
3: Uy, manito. Salud. Un abrazo.
0: Aquí está la primera canción postulada en el Versus Mix.
1: Listo. Usted es el que manda, papá. Vamos para esa. Primera canción de viernes.

0: Bueno, esta es la primera canción de viernes escuchando Mix Radio. Son las 10:18. ¿Están listos, preparados?
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0: Por quejarme echar tierra, no, señor. Como una resequedad en la garganta, no sé. Señores, el gran aventurero

par de noticas de voz a las ya, listo, 321-6142-948, listo, un par de noticas de voz y listo. Esta cancioncita la vamos a estar cantando, 26 de junio,

0: los escucho ya. Buenos días, buenos días, buenos días. ¿Quién está por acá en modo?
1: Un saludo ahí para GT Mocho, que está activo GT Mocho. No, sí, para mano. Votar por la primera.
2: Listo, manito.
3: Dímelo, Matatán. Mitz, un botico a la primera canción.
0: Listo, vamos para esa, mijo. Noticas de voz, 321-6142-948. Y llave, así, fácil.
4: Bueno, aquí escuchando a Mitz por la número 2.
0: Listo, va para esa.
5: Jason Jiménez, Jason Jiménez.
0: Con el corazón.
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0: Hola, buenos días. ¿Qué hay? Listo, manito.
6: Hola, Mitz. Buenos días. Soy Yandri Soto y mi voto es por la segunda.
0: Yandri, hace rato no la veía por acá. Bienvenida.
7: Hey, parcero W. Estamos activos. Rorrar por la primera.
0: Listo, manito. Hola, Mitz.
8: Con el corazón.
0: Listo, Mitch, buenos días.
9: Por Jason, voy todo por Jason.
0: Bueno, yo creo que esto está... Voy a esperar un botico para definir esto. Ya, vamos a ver quién define esto, un botico. Si por Jason Jiménez o por Infinity, ¿listo? Ya, una notica de voz que me llegue ahí, la primera que llegue ahí, porque esto está como empatado, ¿listo? Al 321-6142-948 para dejar esto claro. Bueno, voy a tirarme esta, a ver qué dice por acá. Buenos días.
10: Jason.
0: Listo.
10: Jason, dímelo, Matatón.
0: Bueno, parcero, no diga más, es viernes, vamos para esa. Escuchando Mitch Radio. Ay, ay, ay, ay, ay.
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0: Tatán.
1: Un abrazo, escuchando Mix Radio. Saludos a los que están llegando a nuestro dial. ¿Qué plancito será prudente? Mañana empieza la ley seca. 6 p.m., 18 horas, Colombia. Listo para que lo tengan en cuenta ahí, para que...

0: flow, Arcángel.
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3: Son las 10:45 y estás modo mix.
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0: bienvenida a una hora más de canciones en este viernes, escuchando Mix Radio. Bueno, preparaditos, este domingo vamos a tener reggaetón de la mata, de la mata. Sí, señores, un gran especial de los 2000. Escuchando Mix Radio, este domingo, Mr. Bravo, al mediodía, 12 del mediodía.
1: Dímelo, Matatán.
0: No se lo pueden perder. Buenos días, ¿cómo están? ¿Qué hacen por ahí? Un abrazo, 11 en punto, me están pensando. ¿Quién me estará pensando en este bonito día?
1: Dímelo, Matatán.
0: ¿Me siguen o no me siguen? ¿Me siguen por ahí?
1: Arroba Dímelo, Matatán. Ah, wow. 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

0: espero que junio me los trate bonito, que todo les fluya, que hagan todo con amor, que no le jodan la vida a nadie. Que la pasemos increíbles, que disfruten en paz, en amor, en armonía, nada de estar por ahí echando trago y conduciendo. No combinen el alcohol con la gasolina, que es mortal, muchachos. Dale caso, mamá.
1: Dímelo, Matatán.
0: Que disfruten mucho. Son las 11:17 y saluditos a la gente que está preparando almuercito por ahí, escuchando Mix.

Y a todos los que están ahí parchados, viernes, que mayo nos haya tratado bonitos y junio que nos vaya una chimba a todos, a los que van a salir a vender sombreros, a vender las polas, a los que van a dar su emprendimiento, a todos, que nos vaya bonito a todos. Estoy tirando un en vivo por ahí. Oh, wow. Hey, dímelo.

0: ¿Me sigue o no me sigue todavía?
1: Dímelo, Matatán.
0: Tú me entiendes. Me pinche almuerzo. Viernes, fin de semana. Mayo, muchas gracias, Mayo. Qué chimba se portó, Mayo. Junio, vamos para encima. Un saludo para el viejo Wilmer Michel, para Caterine, para Víctor Barón y para toda la combi que está por ahí.
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0: Ojalá, amor, ojalá.

0: Por acá y lo va a pasar ya de una, dímelo.
1: Buenos días.
0: ¿Qué es la que hay? Mitch,
1: para reportar sintonía desde aquí de Garzón Huila. Para saludar a mi esposa, Yulei Andrea Guzmán Prieto, ajá, aquí en Garzón, que está cumpliendo 27 años.
2: 27
1: Dios
2: años.
1: Me la bendiga y me la colme muchas bendiciones.
3: Amén, amén.
1: De parte de sus hijos y su esposo. Muchas gracias, Miss. Dios me lo bendiga.
0: Dios lo bendiga, le deseo mucha salud a su esposa, a su familia, que la pase chimba. Invítela a comer alguito hoy. Un heladito, no pasa nada. Con un helado, la pilotea, parce. Dele muchos abrazos, mucho amor y que los demás hagan fila, ¿me entiende? 10:11:40. Dedíquele esta canción, dedíquele esta canción.
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1: Estamos rompiendo, no estamos rompiendo.
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8: 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Son las 11:45, escuchando Mix Radio.
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1: ¡Ay!

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5: Son las 12:45.
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2: Es la 1:45 y estás en modo Mix.
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0: siempre, Mitch, nunca en Mitch. Saludito para los que están llegando a nuestro dial. Espero que estén almorzaditos, recargados por esta segunda jornada. Viernes, es viernes y el cuarto está. Entra en la ropa que va a llover.
1: Dímelo, Matatán.
0: Saludo para mi amigo Vladimir Pérez, Blacho. Anda estrenando Cancán. Wow. Le voy a regalar una almohada para que estrene algo en la cama, mi bro.
1: A vos.

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0: que acaban de encender la radio y se parchan con nosotros escuchando el mixeo.
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0: ¿Se quieren programar una cancioncita? Claro, parce. 321-6142-948. Me levantan la mano y me dicen:
1: dímelo, Matatán.
0: Y ahí lo vamos a complacer. La cancioncita que se parchen en esta tarde escuchando el mixeo. Dímelo.

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2: Son las 2:46, escuchando Mix Radio.
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0: feliz tarde a los que se reportan por aquí. 321-6142-948. Es Mix Radio. Saluditos a la gente que está pensando viajar. Tal vez van a votar en el pueblito. Otros están aquí en la ciudad tranquilitos. Escuchando Mix. Ay, ay, ay.
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0: para que va a llover. Ay, lindo, lindo, lindo, lindo.
1: Dímelo, Matatán.
0: Claudia, saluda a Deyanira. Dímelo, Perlaza.

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0: toda. Un saludito para Julie Viviana. Está trabajando, muy juiciosa, está activa. Saludos a la gente que está camellando por ahí, a los que están activos, escuchando Mix. Me alegra mucho que estén parchados, escuchando el Mixeo.
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2: La hora con un cafecito Águila Roja, son las 3:45, escuchando Mix.
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0: 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Estará Luis Alfonso, el señorazo. Vamos a tener por ahí también Pipe Bueno. Va a estar Los Aguilar. 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Mejor dicho, un evento de raspa brutal. Viernes 26 y el 28. Domingo 28 de junio también. La combinación perfecta 7. J Balvin, el señorazo, también va a estar por ahí. Va a estar el grupo Firme. 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Y si no, el lunes ya, fritos, manito. Ya el lunes a precio full, ¿listo? Entonces, pónganse al día hasta este domingo 31. Ahí nos vemos de concierto. 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

rey Don Omar, el King rey. Of Kings, el segundo de la carrera del rey Don Omar. Y si ustedes quieren reggaetón de la mata, esto es reggaetón de la mata, es Don Omar 2. No se preocupen.

0: que es el género que estamos hoy aquí bailando, cantando. ¿Cómo están? Bienvenidos, bienvenidas. Aquí estamos con toda la actitud, arrancando esta nueva hora de música. Ustedes escuchan Mix Radio.
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0: Ese soy yo. Bienvenidos a los que se acaban de sintonizar en 94.8 FM. Usted que está conectado a través de internet,

fin de semana comandando ahí en su radio, en su computadora, en su teléfono, donde quiera que se encuentre, ahí estamos. Ya se cumplió el aniversario del lanzamiento de Borondo, de BL. Pueden revisar lo que pasó en Barranquilla en el aniversario, en la celebración del aniversario en

Ustedes escuchan el mixeo del fin de semana. Mucha gente sintonizada en 94.8 FM, por ahí recorriendo la ciudad, saliendo hasta ahora de la clase de la universidad, ya mirando a ver qué, para dónde van a agarrar, con quién se van a encontrar. Bueno, imagínense que en un mes ustedes y nosotros estemos por ahí con una mediecita de guaro en la mano, con amigos, amigas que vinieron a visitarnos por acá en San Pedro, que estemos en la combinación perfecta cuando de repente, 28 de junio, J Balvin se tire este temazo. 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

Junio aquí en la ciudad de Neiva, la combinación perfecta 7 es J Balvin. El niño de Medellín va a venir con su primavera tour. Aquí va a aterrizar en la ciudad de Neiva y ustedes van a ser testigos de esa vuelta. 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Prepárense, pues.

0: Firme también, hace parte de la combinación perfecta. 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Va a estar Rafa Pérez y le gusta el vallenato. 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
2: 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En Mix Radio son las 6:00 a.m.

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1: Ahí en 94.8 FM, si usted está sintonizado en el carro, si va de pronto en el taxi, en el servicio público de transporte, usted que va moviendo mercancía, 94.8 FM, grábenla ahí, número uno en el radio, pónganla ahí. Y cuando los llamen a preguntarle que qué emisora escuchan, usted diga que Mix, que solo Mix, que no hay más. No le dé miedo decir así, ¿listo? Bienvenidos a los que están saliendo del trabajo, a todos los que están saliendo de la clase de la uni y se encuentran con este power de fin de semana que se llama el mixeo. En estos momentos el DJ Johnny Panqueva está frente a los decks de la emisora que comanda. Mi nombre es Héctor Betancourt, los estoy leyendo y oyendo. Si me escriben, ponen mensajitos por aquí en el WhatsApp 321-6142-948. Hágale pues que los leo, la familia Suárez.

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0: 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O también vea, si usted quiere averiguar por boletería para la combinación perfecta, que es el 28, o para el concierto de la Raspa San Pedrina, nada más pues coge y se escribe un mensajito, pregunta a ver qué es lo que hay, pregunta a ver pues cuáles son las localidades que quedan, pregunta a ver de pronto pues cómo puede conseguir los palcos, si hay graderías, todo.

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Bueno, vamos a saludarme a Edna Gómez, que está reportándose por aquí. Se va poniendo en modo mix. A Julián Barrera, que también está desde el municipio de Tarqui levantando.

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2: Son las 6:47 de la tarde. 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